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2: Boa noite.
3: Estou a notar o plano. Zumba. Oye, esto es para dedicarlo a esa persona especial, para cantarlo y dedicárselo. Gracias a todos los que me están viendo en estos momentos. Olvídense de lo negativo. Esto es para disfrutarlo y para vacilar, para pasarla bien. Todo el mundo en las casas.
4: ¿Cómo dice Raúl?

Damas y caballeros, con ustedes, a Neudi en la casa. Oye, mi gente de España, esto es para ustedes.